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Maldita Vecindad y Los Hijos del Quinto Patio. Es un grupo musical mexicano formado en la Ciudad de México que fusiona ritmos como el rock, el ska, el reggae, el punk e influencias tradicionales de la música latinoamericana como el danzón y el bolero. Son pioneros en Latinoamérica por hacer rock. En Se Escuchó Una Vez, Maldita Vecindad.

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La Revolución de Emiliano Zapata. Esta es una agrupación musical mexicana, surgida en Guadalajara. Seria insignia del rock mexicano en los años 1970, al romper marcas de ventas en Europa con su canción Nasty Sex. En Se Escuchó Una Vez, La Revolución de Emiliano Zapata.

El Tri. El Tri es una banda de rock en español mexicana fundada en 1984 en Ciudad de México. Está liderada por el músico Alejandro Lora, músico, cantante y autor de la mayoría de las canciones de la banda. En el tiempo que lleva en activo, 44 años hasta el año 2012. En Se Escuchó Una Vez, el grupo o banda de rock

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Son las 8:36.

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1: Hola, hola, ¿cómo están? Muy buenos días. Compartiendo ya la mañana musical en este lunes 25 de mayo y dando inicio a la última semana del quinto mes. Así de rápido se va mayo. Estamos el lunes 25, día de Santa Sofía, dándole la bienvenida a cada uno de nuestros auditores a través de la señal 105.1, puros 5 hoy día. Estamos disfrutando ya de lo que es esta jornada musical, compartiendo la buena música. Usted también puede ir solicitando sus temas al 284-3333 y así vamos a ir avanzando durante la mañana de hoy con nuestra parrilla musical y con las importantes informaciones que también vamos a ir destacando y que han ido marcando la pauta informativa durante las últimas horas y durante el fin de semana. Así que un gusto de poder saludar, dar la bienvenida a cada uno de nuestros auditores, que se mantengan ahí en sintonía de Copihue FM. Y sus solicitudes ya las sabe, al 284-3333. Disfrutemos de la música y nos quedamos a esta hora junto a Arena y Sol, con el tema de Marta Sánchez, en esta jornada de lunes, cuando el termómetro también marca 7 grados con sol, como dice la canción. No hay arena, pero sí tenemos sol de otoño. Y para hoy, y informarles también de pasadita que para hoy se espera una máxima de 18 grados, así que va a estar agradable la jornada. Un día distinto, un día con solcito desde temprano acá en la comuna de Victoria.

Ya, seguimos en esta jornada matinal, son las 9 de la mañana con 22 minutos, 9 con 22, se inició la jornada hace muy poco, estamos felices y contentos de estar compartiendo con nuestros auditores y las informaciones también están listas para ser entregadas. ¿Qué tenemos por acá? Cae banda chilena especializada en robo a deportistas de élite. ¿Qué más tenemos? Sujetos rayaron vagón de tren en Limache y golpearon a pasajero que los increpó. Wow. En otros titulares, ¿qué más? Vamos a seguir revisando. Con 7 ejes, el gobierno alista presentación del plan de seguridad en primera cuenta pública de CATS. También mayor exposición y cercanía política, el inesperado rol de María Pía Arreazola en La Moneda. Explosión de camión Gasco en Renca, revelan que semirremolque tuvo problemas anteriores con frenos. Ese es el resultado que ha ido dando la investigación de este lamentable accidente de tránsito donde fallecieron muchas personas. Así que ahí vamos a estar entregando también en detalle la información. El dilema de la ley de reconstrucción, los caminos del gobierno para avanzar al megaproyecto del Senado. Eso es lo que está marcando la pauta informativa en este día lunes en cuanto a temas políticos. Ministro Arrau tendrá primer cara a cara con el Congreso en sesión especial por seguridad en el Senado. Y en la región de la Araucanía, gobernador Zafirio dice que será muy bueno para la región si fiscal Garrido asume en el Biobío. Inaugurada pasarela de que preserva el humedal de Moncul en Carahue. Ah, está listo ya. Si usted quiere ir a conocerla, lo puede hacer. Está totalmente habilitada porque ya se inauguró la pasarela que preserva el humedal de Moncul con una inversión de 600 millones de pesos. La fiscalía pide presidio perpetuo para acusado de quemar vivas a 2 mujeres en Vilcún, hecho en el año 2022. Fatal accidente en la ruta 5 en Gorbea dejó un muerto y un lesionado. Impactante las imágenes de los vehículos en el estado en que quedaron. Ah, bueno, hubieron 2 personas fallecidas. Así que ahí vamos a estar entregando los detalles de todas las informaciones durante la jornada de hoy. Nos vamos a quedar con una solicitud. Saludamos a don Jorge, que está en sintonía, nuestro amigo Jorge, que está ahí escuchando Copihue FM, y nos quedamos con su tema solicitado, que dice, y que lo trae a esta hora de la mañana, Camilo VI.

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Bien, ahí estábamos de regreso con la música de Víctor Manuel después de haber ido a la tanda de comerciales y así continuaron esta jornada. Están faltando 14 minutos para las 10 de la mañana. Sí, pues vamos avanzando rapidito por acá y vamos entregando también las informaciones para que usted esté al tanto. Nos compartíamos en titulares. El Ministerio Público solicitó la pena de presidio perpetuo para un hombre acusado de generar un incendio y quemar viva a dos mujeres en el año 2022, hechos ocurridos en la comuna de Vilcún. La Fiscalía solicitó la pena de presidio perpetuo para Luciano Alexis Torres Moreno, acusado de generar un incendio en un inmueble para quemar vivas a una madre y a su hija, hecho perpetrado el 13 de mayo del 2022 en la localidad de Cajón, comuna de Vilcún. El Ministerio Público presentó acusación por incendio en lugar habitado causando muerte, precisando que el hombre, utilizando acelerante, generó el incendio en una vivienda de calle Alejandro Urrutia del recinto estación de dicha localidad y aseguró la puerta de acceso para evitar que las víctimas escaparan. En el lugar perdieron la vida producto de las graves quemaduras Aide del Carmen Torres Martínez y Jessica Pamela Calderón Torres. Mientras tanto, una niña de 3 años de edad sobrevivió pese a sufrir lesiones graves. Cecilia Calderón Torres pidió justicia por la muerte de su hermana y su madre, aseverando que espera las máximas penas para el acusado, quien permanece recluido en la cárcel de Valdivia a la espera del juicio. Quien también se refirió a este caso fue el abogado Luis Reyes, quien representa a la familia de las víctimas. La Fiscalía precisó que la acusación, después de generar el incendio, el sujeto salió de la casa bloqueando la puerta de acceso con un alambre, hasta que llegó un vecino a prestar ayuda, quien intentó abrir la puerta para rescatar a las personas que se encontraban en su interior, pero el imputado se lo impidió generándose un forcejeo. El vecino logró zafarse empujando al imputado al suelo para después patear la puerta reiteradamente, logrando salir las víctimas con fuego en gran parte de sus cuerpos. Dios mío, qué trágica escena. Producto del incendio, la víctima Aide del Carmen Torres Martínez resultó con quemaduras superficiales y profundas en gran parte de la superficie corporal, con el compromiso facial y las vías respiratorias, producto de la cual falleció el 1 de junio del año 2022. En tanto, Jessica Pamela Calderón Torres resultó con quemaduras de un 35% de su superficie corporal y las vías aéreas, por lo que falleció el día 23 de mayo del mismo año. Hechos horribles, ¿eh?, que ocurrieron ahí en la comuna de Vilcún, específicamente en la localidad de Cajón. Y ahora esperemos qué es lo que va a decir este juicio finalmente. La Fiscalía está pidiendo el presidio perpetuo para este hombre por quemar viva a dos mujeres, o sea, es lo mínimo, una cadena perpetua, algo que lo ponga bajo las rejas por muchísimos años, ¿eh? Terrible lo que hizo. Bueno, nosotros vamos a continuar, eso faltan 11 minutos para las 10 de la mañana, compartiendo con ustedes la música a través de Copihue FM. Nos quedamos con el tema que dice Más fuerte que el viento.

Ahí estaba Yuri con su canción Mi timidez, tan tímida la artista que nos entregaba ese temita musical. No, la letra de la canción solamente decía qué timidez. ¿Qué tenemos por acá? Vamos a seguir en esta jornada juntos compartiendo las informaciones a través de Copihue FM. Así que vamos a continuar compartiendo. Bueno, son 18 bailarinas de la Escuela de Danza quienes viajan a Florianópolis. Ah, esto lo habíamos revisado el día sábado, ¿eh? Pero para quienes no estaban atentos, les informamos que son 18 las bailarinas de la Escuela de Danza quienes viajan a Florianópolis, Brasil. Esto para competir en el Torneo Internacional Universal Dance, un evento ya con 16 años de trayectoria. Así que éxito a todas estas jovencitas de la comuna que viajaron ahí a Florianópolis. Vamos a seguir con otras informaciones a través de la 105.1 en este día de sol otoñal. Sí, tenemos solcito, está el día claro, la temperatura también está bastante agradable para la temporada. Tenemos 11 grados con viento oeste que va entre los 5 y los 11 kilómetros por hora. Bueno, ¿qué tenemos por acá en las informaciones? Tenía algo listo yo y se me extravió, pero lo buscamos otra vez rapidito. Mayor exposición y cercanía política. El inesperado... Ay, ¿qué pasó aquí? No quiere salir la información, ¿eh? Claro, se nos escondió. Ya, vamos a la música y luego la vamos a estar entregando porque algo pasó, algo apreté. Que no quiere aparecer la... ¡Ah, aquí estamos! Pues ya, volvió. Vamos a cerrar ahí y nos quedamos con la información. Durante las últimas semanas, la figura de María Pía Arreazola, que es la señora del presidente de la República, ha adquirido mayor visibilidad dentro de las actividades oficiales del gobierno. Su presencia en encuentros políticos en Cerro Castillo, entre otras ceremonias, se ha vuelto cada vez más notoria, especialmente tras el ajuste ministerial que terminó con la salida de Mara Cedini y Trinidad Steiner. En el acto realizado en el Palacio de la Moneda, Arreazola ocupó un lugar poco habitual para una primera dama. Estuvo sentada en primera fila junto a las autoridades salientes. Desde ahí, acompañó y consoló a ambas exministras en un gesto captado por las cámaras, mientras el presidente José Antonio Katz agradecía públicamente el trabajo realizado hasta ahora. Sin embargo, su protagonismo no se ha limitado a ese acto. En reuniones oficialistas también ha intervenido con mensajes orientados a reforzar la unidad del sector y respaldar la gestión del Ejecutivo. Para Nerea Palma, académica del Departamento de Política y Gobierno de la Universidad Alberto Hurtado, esta mayor exposición marca una diferencia respecto de administraciones anteriores, particularmente por el involucramiento político que ha mostrado la actual primera dama. En la misma línea, Marcos Mella, director del Departamento de Estudios Políticos de la Universidad de Santiago, sostuvo que existen elementos innovadores en el rol que hoy ejerce Arreazola. Entre ellos mencionó su cercanía con el círculo de decisión política y su representación de valores conservadores, un factor que a su juicio podría transformarse en un riesgo a largo plazo. Desde La Moneda, en tanto, han insistido en que su participación no tiene incidencia política directa y que responde principalmente a labores de acompañamiento institucional y apoyo personal al mandatario. ¿Ah? Esa es lo que, cómo se ve las actividades de la esposa del presidente de la nación.

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Son las 10 de la mañana con 9 minutos y ahí estaba Morena Mía, la voz de Miguel Bosé, en este día lunes ahí en la música. Bueno, seguimos por acá con más informaciones. Una gran expectativa se ha mantenido en el mundo político, esto por la presentación del plan de seguridad que daría a conocer el gobierno con los primeros lineamientos. Todo luego de la polémica que terminó con la salida de la ex ministra Trinidad Steiner, quien reconoció que no esperaba la exigencia de un plan de seguridad. Esto pese a que durante la campaña el presidente José Antonio Kast y su equipo habrían instalado esta área como una de sus prioridades. Bueno, sin embargo, esto podría cambiar con la nueva figura de Rau al mando, quien, según fuentes, se abocó desde el primer día a cumplir este objetivo en su oficina de Teatinos 220, a pocos pasos del Palacio Presidencial. ¿Cuál es el plan? En primer lugar, según lo programado, este 25 de mayo se espera que sean conocidos los primeros lineamientos de un total de 7 ejes, incluyendo el combate del crimen organizado, la recuperación territorial de la prevención integral del delito, el fortalecimiento policial y el análisis criminal, la coordinación con municipios y nuevos desafíos ministeriales. Bueno, posterior a ello, se espera que durante la cuenta pública del 1 de junio esta hoja de ruta sea presentada oficialmente por el presidente José Antonio Kast para que al día siguiente sea detallada por el ministro Arrau en una sesión especial del Senado. Al respecto, fue el propio viceministro del Interior y vocero de gobierno, Claudio Alvarado, quien precisó lo que se establecerá en esta reunión extraordinaria. Va a exponer toda la materia que dice relación con su plan de acción y va a establecer las metas, los procedimientos y los plazos. Por otro lado, el diputado del ADC y miembro de la Comisión de Seguridad, Patricio Pinilla, remarcó las exigencias que tiene la oposición en cuanto a seguridad. Lo que estamos pidiendo es que el gobierno nos diga cómo va a enfrentar el problema que existe en este ámbito, fue lo que planteó. Recordemos que durante la semana pasada este punto le costó críticas al gobierno, incluso desde Chile Vamos. Esto pues la ex candidata presidencial Evelyn Matthei criticó la designación de Steiner tras su salida. Incluso ofreció su propio plan de seguridad creado en campaña para ser usado por Kast y su equipo. Por su parte, el diputado del PDG y miembro de la misma comisión, Juan Valenzuela, enfatizó que el gobierno debe cumplir su principal promesa de campaña. Pero esta no sería la única novedad en materia de seguridad, ya que el canciller Francisco Pérez Mackenna convocó a una reunión de alto nivel regional para enfrentar la delincuencia organizada transnacional, la que dará lugar el 28 de mayo en la ciudad de Santiago y en donde participarán autoridades de Argentina, Bolivia, Ecuador, Perú y Chile. Sobre esto entregó más detalles el ministro de Relaciones Exteriores, Francisco Pérez Mackenna. Dijo en esta reunión, es un primer paso para fortalecer nuestras fronteras y para darle pelea, unidos, al delito en la región. De aquí saldremos con un plan conjunto, fue lo que indicó. A todo este plan de seguridad se suma también otro hito que fue comandado por el presidente luego del ajuste de gabinete del martes pasado, el que busca estrenar una nueva narrativa del gobierno y dejar atrás la frase de instalación. De hecho, entre las medidas se ha preparado un rediseño comunicacional profundo en el que busca dejar atrás el eslogan de Trabajando para usted y reemplazarlo con el de Chile cuenta con todos, añadiendo también la apertura de un nuevo ciclo enfocado en la consolidación de prioridades y una agenda más ofensiva desde el punto de vista político. En relación con esto, el analista político Cristóbal Belolio señaló los cambios recientes y dice que no alcanzan para construir un nuevo relato. Bueno, y de acuerdo con la última encuesta Criteria, publicada ayer domingo, un 30% de los encuestados considera que la seguridad es una de las prioridades más urgentes a resolver, mientras que un 41% cree que esta empeorará en los próximos meses, frente a un 52% de la encuesta del 15 de marzo, que consideraba que esta iba a mejorar en el futuro. Bueno, eso, ¿eh? Vamos a estar atentos ahí a lo que pase en los próximos días y a ese plan de seguridad que se debe presentar al país.

Continuamos por acá con más informaciones a esta hora de la mañana y acompañando a cada una de nuestras amigas dueñas de casa, esas personas que trabajan silenciosamente ahí en el hogar escuchando la 105.1. Cariño para ustedes en este día lunes. Bueno, vamos a continuar con las informaciones a través de Copihue FM. Así es, vamos a seguir revisando informaciones. Refuerzan conocimientos en RCP y uso de desfibriladores en el hospital regional. Es un tema importante, ¿eh? En el marco del séptimo aniversario de la ley número 21.156, que obliga a contar con desfibriladores externos automáticos en recintos públicos y privados, las bases SAMU Temuco 1 y 13 del Hospital Hernán Enríquez Aravena organizaron una actividad práctica abierta a la comunidad y al personal intrahospitalario centrada en la reanimación cardiopulmonar en los RCP y el uso del DEA. Bueno, la jornada buscó acercar conocimientos esenciales que pueden marcar la diferencia entre la vida y la muerte durante los primeros minutos de una emergencia. Paula Roa Oyarzún, enfermera supervisora de la base 1 y 13, enfatizó que hoy más que nunca debemos entender que una vida puede estar en nuestras manos y saber hacer una reanimación básica, masajes cardíacos efectivos y utilizar un DEA debe ser conocimiento del personal de salud y para la comunidad una herramienta para salvar vidas. La ley 21.156, vigente desde el año 2019 y aplicada desde el 2020, destaca la importancia de contar con espacios cardioprotegidos y una respuesta temprana ante un paro cardiorrespiratorio. Nos recuerda que la verdadera protección comienza en las personas. Una comunidad entrenada puede salvar vidas, es lo que agregó la profesional. Durante la actividad, los participantes aprendieron a reconocer un paro cardiorrespiratorio, ejecutar maniobras de reanimación y familiarizarse con el DEA, un dispositivo todavía poco conocido. Miguel Canales Ceballos, reanimador de la base 13, valoró la motivación de los asistentes, destacando que la participación fue excelente, tanto del público general como del personal intrahospitalario que se sumó activamente a estas prácticas. Bueno, esto se va a ir haciendo, ¿cierto?, con el paso del tiempo a más personas, para que mayor cantidad de personas tengan conocimiento de cómo usar un desfibrilador y ayudar a alguna persona en caso de alguna emergencia.

Ahí estaba la música de Miranda también en esta jornada. Así es, muchos artistas quieren participar de lo que es la parrilla musical de la 105.1. Tenemos a hartos artistas, así que nos vamos a quedar con el siguiente tema que dice Amor con Hielo.

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Y así vamos avanzando en esta jornada. Están faltando 9 minutos ya para las 11 de la mañana, 9 minutos para las 11. 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Así que junto a Ayipel, la música sigue a cargo de Joaquín Sabina.

Yeah. Seguimos nosotros por acá. Estaba revisando unos temitas musicales ahí, así que volvemos acá a la programación de la 105.1 cuando están faltando 3 minutos ya para las 11 de la mañana. Así es, el sol radiante de otoño nos está acompañando y marcando una temperatura de 14 grados, viento sur que va de 4 a 12 kilómetros por hora. 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

Y así con este tema musical de Maná, nosotros comenzamos ya a despedir la presentación de Ferretería Ayipen. 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
2: En el último consejo extraordinario que sostuvimos la semana pasada, lo más relevante fueron dos cosas. Lo primero, que se aumentaron los recursos para los proyectos de una clínica veterinaria municipal, de la Estación Médico Rural de Toquihue, para proyectos de lomos de toro y para el proyecto de la construcción de nichos en nuestro cementerio. Todo esto debido al alza en los combustibles que hace necesario el volver a ajustar los valores ante los problemas que hemos tenido con proyectos que se licitaron antes del alza y que hoy están paralizados. El caso de la renovación de la medialuna, que está paralizado por este motivo, pero que esperamos prontamente pueda continuar su avance. Esta inyección de recursos para las licitaciones se hace con el fin de evitar problemas una vez sean adjudicadas o demoras imprevistas. Espero como concejal que prontamente se puedan someter a licitación estos importantes proyectos que se van a ejecutar con fondos del Royalty Minero, y están aún disponibles los recursos que llegaron este año que se tienen que destinar a nuevos proyectos. Dentro de las otras modificaciones importantes fue una inyección de recursos a la unidad de operaciones, donde también se traspasaron dineros para la compra de materiales, esto con el fin de contratar personal que realice la mantención de nuestras áreas verdes. Esto último, debido a que las licitaciones que se han efectuado han quedado desiertas por postulaciones erróneas de las empresas que se buscaban adjudicar esta licitación. Y resalto esto último porque apenas comenzamos a ver nuestra plaza sucia, con muchas hojas, el baño público de la plaza cerrado, solicité inmediatamente que se apurara esta licitación, lo cual la municipalidad cumplió. Pero los oferentes han postulado en forma errónea, así que la manera de resolver la situación, al menos por 3 meses, es la forma correcta de contratar personal provisorio. Lamentablemente, hay situaciones que escapan a la municipalidad, y si tenemos oferentes que postulan sin adjuntar todos los documentos, entonces no queda más opción que volver a licitar. Es de esperar que esto se solucione pronto, ya que nuestras áreas verdes y nuestra plaza requieren estar limpias, y por otro lado, porque necesitamos empleo y estas empresas contratan a muchas personas de nuestra comuna. Seguramente en los próximos meses vamos a tener novedades respecto a nuestras áreas verdes.
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Jarabe de Palo estaba con ese tema musical flaca a esta hora de la mañana, cuando yo soy las 11 con 13 minutos, 11 ya con 13. Estaba revisando por acá que se viene el próximo fin de semana el Día del Patrimonio, así es, el Día del Patrimonio Cultural, día 30 y 31, ¿eh? Muchos lugares abren sus puertas para que la gente visite y conozca más de la cultura de nuestro país, esto a lo largo de Chile, En Victoria estaba revisando por acá que la cuarta compañía de bomberos abrirá las puertas para conocer sus instalaciones, para que usted lleve a los niños, conozca los carros, el antiguo carro también que lo denomina el Chapulín, y los carros más modernos, ¿eh? E ingresé a la página del Patrimonio Cultural para ver qué otras actividades hay, y al colocar Victoria tenemos la apertura de espacios, que es, por ejemplo, la apertura del Regimiento Logístico número 3 Victoria por el Día del Patrimonio. Esto va a ser el sábado 30 entre las 9 y las 13 horas. Aquí discrepo un poco con el horario. Sí, pues debería ser en la tarde la actividad. Yo creo que llegaría mucha más gente. Pero bueno, ese es el horario que se estableció para esta actividad de apertura del Regimiento Logístico número 3 Victoria. Para el día domingo en Victoria también va a desarrollarse la actividad Rememorando el Patrimonio desde la Biblioteca Pública. Esto lo organiza obviamente la Biblioteca Municipal Marta Brunet, el domingo 31 de 10 a 3 de la tarde. Ya todo esto en nuestra comuna de Victoria. El sábado 30 desde las 11 de la mañana a las 17 horas y el domingo 31 entre las 11 y las 17 horas también hay una actividad de muestra, una exposición visual entre luces y sombras, miradas patrimoniales de Victoria por Leonor Medina. Esa es otra de las actividades que están organizadas para el fin de semana. Esto, ¿dónde es? En el Centro Cultural, ¿ya? Ahí va a estar esta exposición visual entre luces y sombras, miradas patrimoniales de Victoria por Leonor Medina. Eso es el día sábado y el día domingo. Y también una muestra de cultura material, la mirada de anticuarios y coleccionistas de Victoria. Esto va a ser el día sábado y domingo también, orientado a público en general, en el Centro Cultural. Así que ahí usted hace un viaje y ve dos cosas distintas, ¿eh? Eso es para celebrar el Día del Patrimonio Cultural en nuestro país. Si quiere revisar de otras comunas, ¿cierto? ¿Dónde puede ir usted? ¿Qué actividades hay? En la página www.diadelpatrimonio.cl coloca la ciudad, ¿cierto? Coloca la región y las actividades y las busca. Y ahí le aparecen automáticamente todas las actividades que hay por el Día del Patrimonio Cultural. Así que eso es lo que aparece en la página del Día del Patrimonio acá en la comuna de Victoria, más la actividad bomberil, que la están promocionando a través de las redes sociales también los bomberos de la cuarta compañía, a quienes le enviamos un cariñoso saludo.

Freeman era lo que estábamos escuchando. Bueno, vamos a seguir revisando las informaciones. Hay una búsqueda importante en la comuna de Padre Las Casas a una adolescente que está desaparecida. Ella salió de su casa con rumbo desconocido. Una denuncia por presunta desgracia fue presentada en la comuna de Padre Las Casas luego de que un adolescente de 16 años saliera de su domicilio sin que hasta el momento se conozca paradero. De acuerdo con el relato entregado, Stephanie Arias, la menor identificada como Juliana Zúñiga, habría abandonado voluntariamente la vivienda el pasado jueves 21 de mayo. Esto lo dijo su madre, Stephanie Arias. Bueno, sin embargo, por tratarse ya de varios días sin conocer su paradero, la familia comenzó una desesperada búsqueda. De ahí que no se sabe nada de ella, es decir, del día jueves 21. Supuestamente nadie sabe nada. Mi teoría es que se fue por su propia voluntad, porque ella estaba dentro de mi hogar. Yo sé que ella se fue por su propio mérito, pero no sé dónde, es lo que agregó la madre. La denuncia fue ingresada ante carabineros y, de acuerdo con lo informado, se activaron los protocolos correspondientes para la búsqueda del adolescente, incluyendo la difusión de fotografías y antecedentes. La joven es estudiante de tercero en medio del Instituto de Especialidades Técnicas de Temuco, desde donde a través de redes sociales también están realizando una difusión de la información con la finalidad de conocer en las próximas horas antecedentes sobre el paradero de la menor de edad. Bueno, ojalá que aparezca pronto, ¿cierto? Que sea un arrebato de adolescencia y que vuelva a su hogar. Ya hace varios días que está desaparecida, no contesta teléfono, no contesta mensajes de redes sociales. Su madre obviamente que ya está desesperada, así que ojalá que esta joven aparezca pronto y pueda volver con su familia. Así es, pues arrebatos adolescentes que de repente uno cuando es cabro no piensa mucho las cosas y hace nomás lo que está pensando y cree que es correcto, pero después se da cuenta que muchas veces ha hecho las cosas mal. Formas de aprender, ¿cierto? Difíciles que hace sufrir también al resto, pero así es la vida. Si todo fuera parejito sería muy aburrido, ¿cierto? A todos los tocan diferentes posturas en la vida. Lo importante es que esta joven aparezca, que llegue a su casa, que le dé información a su madre y que ojalá vuelva pronto a su hogar y que esta búsqueda tenga éxito.

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Yeah. Y ahí estaba la música de Los Temerarios también siendo parte en este último bloque de música latina. Son las 11:39. Tenemos un sol maravilloso, un día espectacular. Como para comenzar la semana, todas las condiciones dadas para que comencemos con energía la jornada laboral del día lunes. Cuando a muchos les pesa el lunes, con estos días maravillosos cambia la percepción, ¿eh? Sí, pues dan ganas de salir, de trabajar, de hacer actividades. Con esta temperatura y el sol, ya el termómetro marca 16 grados, así que espectacular. Recuerde que hoy la temperatura alcanzará los 18 grados. Para mañana, ponga atención porque para mañana se esperan 21 grados. Y ahí, ojo, ¿ah? Porque es probable que el miércoles, sí, más que probable, yo creo que vamos a tener precipitaciones. Lluvia débil, esa que va a estar así, como a ratos, que está, no está. Algo así vamos a tener el día miércoles y el jueves también, ¿eh? El jueves también es probable que tengamos esa lluvia débil o a ratos algunos claros. Y de ahí vamos a despedir mayo sin precipitaciones. Junio sí parece que lo vamos a recibir con agua, ¿eh? Ojo con eso. Junio al parecer lo estaríamos recibiendo con agua desde el primer día. Así que ahí atentos a la proyección de lo que es la condición climática para los próximos días. Son las 11:40. Vamos a seguir y nos acompaña a esta hora el tema que dice así.

Marco Antonio Solís pasaba ahí con esa bonita canción a esta hora de la jornada, acompañando a las dueñas de casa y a sus fanáticas. Bueno, el gobernador Zaffirio dice que será muy bueno para la Araucanía si es que el fiscal Garrido asume en el Biobío. ¿Y esto por qué lo dice? Bueno, el gobernador de la Araucanía aseguró que le irá bien a la región que el actual fiscal Roberto Garrido asuma la fiscalía del Biobío. Pese a que le faltan 3 años para cumplir con su periodo como fiscal regional de la Araucanía, Garrido es el primero en inscribir su candidatura para suceder en el cargo a la fiscal del Biobío, Marcela Cartagena. René Zaffirio ha criticado la gestión de Garrido, principalmente en la arista de las investigaciones por los fraudes de funcionarios que afectaron al gobierno regional. Incluso denunció un conflicto de intereses por el vínculo laboral, por el rol del académico que tiene el persecutor de la Araucanía con la Universidad Autónoma, ya que es una de las instituciones que recibió dinero y ejecutó varios proyectos cuando era gobernador Luciano Rivas. Por ello, al ser consultado sobre la postulación de Garrido para presidir la Fiscalía del Biobío, el gobernador dijo que espera que le vaya muy bien, añadiendo que será muy bueno para la región de la Araucanía si asume como fiscal en el Biobío. Mientras sigue avanzando la investigación de las distintas aristas del caso Convenios en la zona, en los próximos meses la Corte de Apelaciones de Concepción definirá la terna de candidatos para el cargo de fiscal regional del Biobío. El nombramiento lo realizará el fiscal nacional Ángel Valencia. Esa es la información y la perspectiva que tiene el gobernador Zaffirio con respecto a que sería bueno que el fiscal Garrido asuma en la región del Biobío. Nosotros continuamos en esta jornada, son las 11 de la mañana con 46 minutos. Voy a compartir un aviso de utilidad pública. La señora Leonor Sánchez está en sintonía. Llame a su hija durante el transcurso del día. No es así de urgencia, pero su hija necesita hablar con usted. Así que, por favor, la señora Leonor Sánchez, ponerse en contacto con su hija. Son los avisos de utilidad pública que compartimos como medio de comunicación. Nosotros por acá nos vamos a quedar con más temitas musicales y nos quedamos junto a Nacho y este Báilame.

Báilame, el temita musical de Nacho, que nos entregaba ese Báilame, con harto ritmo a esta hora de la mañana para seguir con las actividades de día lunes. Por acá, bueno, nos vamos a quedar con esta información de este lamentable accidente de tránsito, ¿cierto?, que ocurrió el día viernes, si no me equivoco, claro, ahí en Teno. Quedó en libertad. Indagan posible descompensación de chofer de Turbús tras mortal volcamiento en Teno. En libertad quedó el conductor de la máquina de Turbús, que el día viernes protagonizó un fatal choque y posterior volcamiento frente a la comuna de Teno en la región del Maule. La investigación apunta a que el imputado habría sufrido una descompensación de salud al momento del accidente. El juzgado de garantía de Curicó decretó la medida cautelar de arraigo nacional contra Óscar González Carquín, de 64 años y domiciliado en Colina, región metropolitana, quien fue formalizado por cuasi delito de homicidio, lesiones graves y leves en accidente de tránsito. Según expuso en la audiencia la fiscal Maite Mendiburu, el conductor habría sufrido una descompensación asociada a la diabetes, situación que sería una de las hipótesis que explican el siniestro ocurrido a la altura del kilómetro 176 de la Ruta 5 Sur. La versión coincide con los testimonios de pasajeros y testigos, quienes señalaron que la máquina se desplazaba zigzagueando en dirección al sur antes de caer a la zanja en la peligrosa curva conocida como la Alcachofa en la comuna de Teno. El accidente dejó dos personas fallecidas y cerca de 20 lesionados de diversa consideración. Durante la audiencia también se confirmó la identidad de una de las víctimas fatales, Gervasio Mendoza Anguita, de 30 años. En tanto, la segunda víctima corresponde a una mujer cuya identidad aún no ha sido determinada y permanece como NN en el servicio médico legal. La magistrada Natalia Rojas fijó un plazo de investigación de 6 meses y en ese periodo la Fiscalía de Curicó deberá establecer la evolución de los heridos y verificar si el conductor mantenía al día los controles médicos relacionados con su enfermedad crónica. Esa es la información de este lamentable accidente de tránsito donde dos personas perdieron la vida y muchas de ellas quedaron con heridas de gravedad. Un accidente que se registró la tarde del día viernes a la altura de Teno.

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Bienvenidos a Aires Folclóricos, ya comenzamos esta hora de música chilena a través de Copihue FM, junto a la presentación de supermercados El Trébol, la red de supermercados más grande de la región de la Araucanía. 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Atención, tenemos una oportunidad laboral. Se busca conductor de taxi. Si necesita trabajar como conductor en taxi y cuenta con su licencia profesional A2 vigente, póngase en contacto al más 569-91-48-0778. Reiteramos, se necesita conductor de taxi con su licencia profesional A2 vigente. Quien esté interesado, ponerse en contacto al más 569-91-48-0778. Ahí está este aviso importante entonces. Y así vamos avanzando en esta jornada. Vamos a continuar con la música a través de Copihue FM.

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Son ya las 12 con 16 minutos. 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Y siguiendo con otras informaciones, le informamos que detuvieron a ex fiscal regional de O'Higgins intentando ingresar droga a cárcel del norte del país. En su rol como abogado privado, el ex fiscal regional de O'Higgins, Roberto Díaz, fue detenido intentando ingresar droga al complejo penitenciario de Alto Hospicio en la región de Tarapacá. Según el hecho ocurrido casi a las 15 horas de ayer domingo, todo habría quedado al descubierto cuando personal de guardia detectó que el persecutor tenía un bulto al interior de su chaqueta. De esta manera, siguiendo los protocolos, se realizó el procedimiento de revisión. En la instancia se descubrieron 48 envoltorios de nylon transparente y 10 envoltorios con una sustancia blanca, además de 103 mil pesos en efectivo. Luego, de forma voluntaria, Díaz entregó una botella de alcohol, un teléfono celular y un envoltorio de cartón con una sustancia de color blanco. Iba bastante cargado el ex fiscal. Posteriormente, de acuerdo a la información, se estableció que la droga correspondía a clorhidrato de cocaína y pasta base. Este será el día de hoy pasado a control de la detención. Así que luego estaremos revisando qué fue lo que pasó con este ex fiscal de la región de O'Higgins que estaba pasando droga en la cárcel de Alto Hospicio. Ahí vamos a estar revisando entonces en un ratito más la información de este hecho. Nosotros por acá seguimos junto a la buena música y en compañía de Supermercados El Trébol.

Ya, seguimos entonces, 12 del día con 26 minutos, 12 ya con 26. Seguimos compartiendo la mañana musical y aire folclóricos en este horario. Mucha atención porque la Municipalidad de Victoria informa lo siguiente. Dice lo siguiente esta invitación: la Oficina de Bienes Nacionales invita a una charla informativa de regularización de la pequeña propiedad raíz. Este jueves 28 de mayo a las 9 de la mañana en el Centro Cultural. Así que ahí quienes tengan dudas, quienes quieran saber más respecto al tema de la regularización de la pequeña propiedad raíz, el día jueves 28 de mayo pueden asistir a las 9 de la mañana al Centro Cultural de Victoria, ¿ya? Ahí se les dará toda la información que requieren. Agende la actividad para que saque provecho, ¿cierto?, a esta visita que va a ser personal de Bienes Nacionales y le va a entregar información con respecto a la regularización de la pequeña propiedad raíz. Jueves 28 de mayo a las 9 de la mañana en el Centro Cultural.

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Ya, yeah. Nosotros por acá continuamos, son las 12 del día ya con 45 minutos, hemos entregado harta información, reiteramos el aviso de utilidad pública, recordarle a la señora Leonor Sánchez que está en sintonía de la radio, llamar a su hija durante la jornada de hoy, ¿ya? No, ahí está el avisito de una auditora que está en sintonía de la radio y necesita contactarse con Leonor Sánchez. Y lo otro es que tenemos un aviso, se busca conductor de taxi con licencia A2 vigente. Ponerse en contacto al número más 569-91-480778. Se busca conductor de taxi, persona responsable, con licencia A2 vigente. Interesados, llamar al más 569-91-480778. Eso es para buscar o se busca a un conductor de taxi con licencia A2 vigente, por supuesto, Ese es el otro datito que tenemos para compartir a esta hora del día, cuando la música chilena continúa corriendo por acá por Copihue FM. Ya son las 12:46 y el tema dice así.

Corazón amante, lo que estábamos escuchando en ese temita musical. Y así seguimos avanzando en esta jornada. Vamos a continuar en esta mañana con música. Así es, la música se toma de la 105.1 y nos quedamos con Puerto de Valparaíso.

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3: Hay modificaciones a nivel nacional que es importante contextualizar. Hoy en Victoria, en forma diaria, se están botando gran cantidad de comida que no es consumida en los establecimientos educacionales, y es por eso que ahora se va a comenzar por parte del gobierno a analizar este ítem para ver cuántos niños efectivamente almuerzan en los colegios, para así evitar tanta pérdida. Lo mismo ocurre con la gran cantidad de ajuares que sobran en los hospitales públicos. Todo esto se enmarca en la necesidad de que los recursos públicos se resguarden, no gastando de más, sino que lo necesario. Es por esto que ciertos sectores de mala fe han dicho que implica eliminar derechos sociales, situación que no es cierta, sino que se tiene que analizar si el gasto elevado que se tiene en ciertas áreas realmente está bien calculado a la realidad nacional. Imagínense si aquella disminución de recursos en temas alimentarios para evitar que muchos kilos de comida se boten, se traspasen al ítem de transporte, o que se aumente la subvención por estudiante. Todo eso se puede realizar con una correcta redistribución de los recursos. En nuestra municipalidad, el mismo análisis del gasto excesivo en algunos ítems ha sido analizado y lo va a seguir siendo hasta que se tomen las medidas necesarias para evitar pérdida de recursos y se puedan potenciar aquellas áreas de necesidad, por ejemplo, vivienda, agua potable, pavimentación urbana y rural, entre otras que son parte de las urgencias de la ciudadanía y que muchas veces son los mismos vecinos los que nos indican que cómo es posible que soluciones que pueden parecer rápidas nos demoramos tanto en realizar. No por nada, en ciertas respuestas a observaciones que tiene que dar la municipalidad a las entidades de gobierno se demoraban un año en cada respuesta, pero ellos hablaban de rapidez. Ahora que estamos trabajando con el gobierno nos hemos dado cuenta que muchas cosas no es por culpa de las subsecretarías o las Seremi, sino que por la poca acción de la municipalidad. Hace poco en una comisión de infraestructura se tocó precisamente este tema, a pesar que el director de obras municipales tiraba la pelota de la responsabilidad en nosotros, y es sabido que la responsabilidad es de ellos por su lentitud. Vamos a seguir insistiendo para que los proyectos avancen y también para realizar los ajustes necesarios en los departamentos municipales.
2: En Radio Copihue, este fue el comentario del concejal Camilo Villablanca Jara. 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